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0: Aquí está ahí. 6:27.
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3: 6:52.

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0: Son las 7 en punto.
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0: Solo Prensa y Democracia, periodismo sin censura, ágil, veraz y oportuno, con la dirección y conducción de Francisco Valles González. Asesoría legal de los doctores Eudocio Pauca Rojas, Ricardo García Pinche y el doctor Víctor Valdés Meléndez. ¿Qué tal, amigos? ¿Cómo están? Bienvenidos a esta edición de hoy. Bueno, hoy estamos a hoy es quincena, 15 días del mes de mayo. Continúa el aniversario de la provincia de Parabal, 44 años de creación política. Hoy viernes, desde las 7 de la noche, habrá una importante campaña evangelística en la Plaza Mayor, desde las 7 de la noche. Está viniendo un gran pastor de una iglesia que realmente estará dando mucho mensaje a la población en esta parte de la programación. Le damos la cordial bienvenida a nuestra distinguida representante de, responsable, por cierto, de esta comisión de la campaña evangelística. Le damos la Mechita, ¿cómo está? Buenos días.
1: Muy buenos días, amigo Francisco. ¿Qué tal?
0: Bueno, el día de hoy, según la programación, en la Plaza Mayor tendremos campaña evangelística.
1: Claro, así es. El día de hoy, viernes 15 de mayo, todos estamos invitados y tenemos un compromiso para estar, ¿no?, en la Plaza Mayor por la gran campaña evangelística que está realizando, ¿no?, la municipalidad por sus 44 años de aniversario. Por lo que vamos a contar con el pastor Daniel Balvin, que va a traer un mensaje de amor, un mensaje de esperanza para toda la población de Ahuaytía, ¿no? Así ¿tienes como algún problema? Ven, te invito a la Plaza Mayor, vayamos a pasar un momento.
0: Hay distintas iglesias, por ejemplo la católica, los mormones, los israelitas, los evangélicos, los pentecostales, los adventistas. ¿De cuál de esta afiliación es este pastor?
1: El pastor es de la de evangélico, pero va a venir a dar un mensaje para toda la población en general, porque tenemos un solo Dios a que nosotros alabamos y adoramos, ¿no? Fuera de las iglesias que hay, todas las iglesias están invitadas, se ha repartido los oficios de invitación a todas las iglesias en general y a las fraternidades, junto con la fraternidad de pastores, ¿no?
0: Muy bien.
1: Todos están invitados a nivel de toda la provincia.
0: Mira, por ejemplo,
1: a las 7.
0: Hay personas de la tercera edad, dice, yo quisiera ir, pero no hay asientos, ¿en qué voy a sentar? Yo quiero escuchar la palabra de Dios. ¿Cómo será la organización ahí ya en la campaña? ¿Habrá asientos? ¿Habrá posibilidad de que la población se sienta cómoda?
1: Claro. Va a haber asiento para toda la población, de eso no se preocupen, va a estar sus sillitas ahí, la comisión organizadora va a estar, ¿no?, viendo que a nadie le falte nada, y gracias a Dios siempre las campañas evangélicas se han realizado de una manera muy ordenada, y esperemos que siga así, todos van a tener prioridad, todos van a ser bienvenidos, ahí está todo ya completamente organizado.
0: El año pasado se ha invitado cafecito con su pancito. ¿Cómo será este año?
1: Este año también va a tener.
0: Bueno, también el año pasado hemos visto una cantidad de ciudadanos, de personas creyentes en la palabra de Dios que han aceptado a Jesucristo, ¿cómo se dice? Como su Salvador, ¿no? Se han convertido al Evangelio. Seguramente este año será igual, ¿no?
1: Claro, así es. Vamos a tener la participación de los hermanos con mujeres para el tema del orden, ¿no? Y también va a haber una carta de aceptación donde si tú quieres entregar tu vida a Cristo, te quieres reconciliar, claro, ¿no?, con Dios, te van a anotar tus datos para que los pastores, posterior al día de la campaña, que es el día de hoy, vayan y te visiten y vean, ¿no?, si tienes alguna enfermedad, algún problema, qué mejor que darle nuestros problemas a Dios.
0: Y tenemos entonces, entendido,
1: todo eso ya.
0: tenemos entendido que la transmisión será en vivo y en directo, o sea, a los televisores por la página de la municipalidad. Qué bien, qué bueno, qué bien organizadito está. Felicitaciones, Mechita.
1: Sí, así está, así es. Todo va a ser transmitido por las redes sociales, página de la municipalidad, todo está completamente organizado. Solamente, nuevamente le digo que le invitamos a toda la población de Aguaitía, a toda la provincia de Padre Abad, este viernes, hoy viernes 15 de mayo, en la Plaza Mayor a las 7 de la noche.
0: Muy bien, muchas gracias. Todos que tengas un bendecido día. Muchas gracias.
1: Igualmente, muchas gracias.
0: 7:07, hoy día es la campaña evangelística, amigos. No se olviden, Dios nos quiere en su reducto, Dios nos quiere a su lado, Dios nunca escoge a nadie, Dios siempre ha sido justo y debemos estar ahí el día de hoy escuchando la palabra del Señor. Habrá sillas, bien cómodos, papito, mamita, hermanos, todos los que desean asistir serán bienvenidos a esta gran celebración. Este es hoy día. Mañana sábado a las 8 de la mañana habrá campeonato Intercentros Poblados en el Estadio Municipal. Y luego a las 10 de la mañana campeonato nacional de motocross. ¿Dónde va a ser esto? Motocross en Fundo Gerald Racing en Alejandro Soto. Y a las 5 de la tarde, escuchen bien, concurso nacional de danzas y estampas. Desde mañana van a venir de todas partes del país. ¡Qué bárbaro! ¡Qué lindo! ¿Eh? ¡Qué lindo! Diferentes culturas, ¿no? Que vamos a ver el día de mañana. Totalmente gratis en el Polideportivo, 23 de marzo. Y también en la Plaza Mayor, a las 7 de la noche, motocross extremo show de piso, dicen. Ajá. Mañana va a estar muy cargadita la programación. Hoy día también tenemos que anunciar, amables oyentes, que hay otras actividades interesantes que nos llaman la atención para mañana. Por ejemplo, a las 5 de la tarde habrá concurso nacional de danzas y estampas, diferentes culturas. El ingeniero Denis San Juan ya está en la línea telefónica, él es responsable de esta comisión. ¿Cómo está, ingeniero? Buenos días.
2: Buenos días, Panchito. Buenos días. Dale saludos a toda la prensa para Pará, también dale saludos para acá, Iván Mendoza, el amigo.
0: Gran expectativa causado de que se anunció o se está anunciando de que también este año tendremos este concurso nacional de danzas y estampas. El año pasado ha sido, hablando así en argot criollo, un golazo. Inclusive la emoción, la adrenalina, gente que ha venido del altiplano, se han desmayado, se han descompensado por la calor, pues, toda una emoción enorme. Y el polideportivo repletito, repletito. ¿Cómo será este año, ingeniero?
2: Sí, bueno, no, invitarle a toda la provincia de Padre Abad que mañana a las 5 de la tarde va a empezar, ¿no? Las

0: calle de las danzas y a las 6, 7 de la noche está arrancando ya, ¿no?, el concurso, ¿no? Son 14 elencos que van a venir de diferentes
1: 14. ¿Van a venir también del elencos. Interior del país donde hace mucho frío?
0: Sí, va a venir de Huancayo, Huánuco, Jalpa, ¿no? Y va a estar bien bonito, ¿no? Y invitarle a toda la provincia para que venga, ¿no?, a ver, ¿no?, el concurso de danza. Va a haber diferentes tipos de cada región, ¿no?, tiene su costumbre, ¿no?, de bailar, ¿no?, y va a estar bien bonito, ¿no?
1: Nuestra provincia es multicultural, seguramente sí. Esas personas procedentes de los lugares van a sentirse cómodos, van a sentirse como sus tierras, al ver a sus danzas de cada uno de sus lugares, ingeniero.
0: Así es, ¿no? Y va a estar bien bonito, ¿no? Y estamos coordinados, que nos han invitado a la red de salud, ¿no?, Serenac, la policía municipal, porque siempre cuando vienen de otros sitios de la sierra, siempre hay un poco que se desmayan, ¿no?, los concursantes. Uh-huh. Y todo está asegurado, ¿no? Para que no pase nada, ¿no? Y ahí están todos, digamos, invitando las invitaciones, lo va a apoyar la red de salud, ¿no?, para así tener una bonita...
1: Se está tomando todas las precauciones del caso.
0: Así es, ¿no? Y así poder tener una bonita danza, ¿no?
1: Eso, qué lindo. Sí. ¿Y qué tenemos el día domingo según la programación? Acá dice, palo y cerdo encebado a las 3 de la tarde en el malecón Las Malvinas. Cuéntanos, ¿cómo será esto? Porque el año pasado así ha sido realmente un boom. La risotada, el mate risa, los concursos, realmente ha sido espectacular. Cuéntanos, por favor, este año.
0: Así es, Panchito, el día domingo a las 3 de la tarde, ¿no?, va a haber concurso de cancho encebado y palo encebado. Invitarle a toda la provincia de Paraguay, ¿no?, que vengan, ¿no?, acá en el Malecón, va a ser acá en la Junta Vecinal de las Malvinas. Hay un espacio ahí que siempre hacemos ahí los concursos del chancho encebado y palo encebado. El que atrapa el chanchito es el premio, ¿no? Y en el palo encebado es un premio de 600 soles que va a estar ahí en el palo, arriba, el que alcanza la cima. Se va a llevar los 600 soles.
1: Oye, o sea, yo pongo una, acá le llamamos topa a un palo, se lo pela, sí. Le ensucias con grasa, ya, y con tiene grasa. Más o menos 6 metros de altura, ¿no? Algo así.
0: Así es.
1: 6 metros, sí, y en la puntita hay un vale por 700 soles. Ya.
0: Sí, así es.
1: ¿Y cómo llego allá? ¿Tengo que hacer una torre humana? ¿Tengo que pisarme uno sobre otro? ¿Cómo es eso, más o menos, la mecánica? A ver.
0: Son que participan 5 personas, ¿no? Participan, ¿no?, y tratan de trepar la topa, llegar a la cima, y no, el que agarra el banderín, no, él es el ganador, ¿no? Así lleva los 700 soles.
1: Ya, pero ahí hay reglas, ¿no? Por ejemplo, sí, no hay que estar con polo,
0: no hay que estar con polo, ni solo con trusa nada más, ¿no?
1: Ajá.
0: Sin polo, sin pantalón, ¿no? Tener su chor, ¿no?
1: El chor nada más.
0: El chor nada más.
1: Ya, pero ¿es para hombres y mujeres o solamente hombres?
0: Sí, hombres y mujeres.
1: Ya. ¿En el chancho encebado?
0: En el chancho encebado también es más mujeres los que participan ahí, ¿no? El que va
1: ¿hombres
0: a estar,
1: y mujeres
0: van a
1: también?
0: No, más mujeres.
1: Mujeres.
0: Van a estar vendados los ojos, ¿no? Uh-huh. Y ya, pues no. Y el que hace. El que hace menor tiempo en agarrar chanchito es el ganador.
1: Pero no será un chanchito chiquito, criita, ¿no? Será un chancho regular, pues, ¿no?
0: No, un chancho regular es, ¿no? Ya hemos ido a ver el chanchito, ahí está, ¿no? Está bueno el chanchito, ¿no? Ajá. Espero que invitarle a toda la provincia de Paraguay que vayan a ver el concurso, a participar, ¿no?
1: Ya. Hoy día,
0: el aniversario de nuestra provincia de Paraguay.
1: Hoy día tenemos campaña evangelística. Mañana tenemos danzas y estampas, y el día domingo, chancho y palo encebado. Pero se viene también una actividad que bastante lo están esperando, la maratón. Hemos visto el año pasado una señora de la tercera edad, ya, adulta mayor, que bárbaro, cómo ha corrido desde el peaje, y llegó campeona acá a la municipalidad, y esta vez hemos visto que nuevamente han ampliado hasta el caserío Nueva Libertad. A ver, cuéntenos sobre

0: la maratón, ¿dónde me puedo inscribir? ¿Cómo hago para participar?
1: Sí, el día 23 va a haber concurso de maratón, ¿no? Invitarle a todos los correristas que corren, ¿no? Invitarle para que se
0: inscriba acá en la. Mañana es sábado. El próximo sábado es la maratón.
1: Sí, el próximo sábado 23, ajá, de este mes, ¿no?
0: Ya.
1: Las inscripciones están abiertas ahí en la municipalidad, en el cuarto piso, en el área de catastro. No, venir a inscribirse, no, lo que le gustan correr, no va a haber buenos premios, va a haber diferentes categorías. Ahorita no les tengo en la mano las categorías. Cualquier consulta, que se acerquen a la gerencia, ¿no?, de catastro.
0: Pero aquí hay que tomar en cuenta también algunos detalles. Por ejemplo, yo estoy pocheco, no puedo correr, ¿no? Me voy a desmayar. Hay que algunas reglas habrá de acuerdo a las bases, ¿no? A ver, cuéntanos,
1: así
0: qué
1: es,
0: reglas hay.
1: Así es, cuando vienen a inscribirse, lo vas a apoyar con, no vas a mandarle hemos conversado también con la red de salud, que nos apoye, ¿no?, en qué estado se encuentra el corredor, ¿no? Uh-huh. Para que le dé un certificado de, ¿no?, médico, que se encuentre en buen estado, ¿no?, para que se pueda correr, ¿no?
0: Me imagino que habrá personal de emergencia, ¿no?, en las carpas médicas en la red de salud, ¿no?
1: Sí, ya hemos coordinado, que nos van a apoyar también, ¿no?, la red, el centro de salud, ¿no?, con las carpas, ¿no?, va a estar también la ambulancia, ¿no?, todo, ya está coordinado.
0: Ahora, por ejemplo, el año pasado hubo algunos inconvenientes para identificar las categorías porque era el mismo color de chaleco. No sé cómo se está haciendo este año.
1: No, ahora las categorías van a ser con diferentes chalecos, o sea, colores, ¿no?, para poder identificar mejor, ¿no?, porque el año pasado tuvimos el mismo problema, no se puede identificar. Ahora ya estamos imprimiendo la hoja de ruta, ¿no?, dónde va a iniciar la carrera, de tal categoría, a dónde van a llegar, ¿no?
0: Ajá.
1: El inicio y el final, ¿no?
0: ¿Se ha coordinado con la policía para el apoyo durante el trayecto?
1: Sí, también hemos mandado documentos, la policía nos ha mandado, ¿no?, el croquis, ¿no?, para presentar el croquis, ya hemos enviado el croquis, y así para que ellos también nos apoyen, ¿no? El año pasado hemos tenido la convivencia, ¿no?, que se han ido por otro sitio, ¿no?, pero ya está. A cada participante que venga a inscribirse, le van a hacer el croquis, ¿no? Para que ellos también sepan, ¿no?, por dónde van el inicio y el final de cada categoría.
0: Luego, el día sábado mismo, va a haber este rally. No hubo antes, no había, se escuchaba por la radio, se veía por la televisión, que en Lima, en otras partes, hacen rally con los autos a velocidad, con sonidos extremos y todo, pero ahora desde el año pasado hemos visto que hubo rally, y aquí este año también va a haber rally acá en Aguaitía.
1: Sí, invitarle también a la provincia, a todos los distritos que vengan acá a Aguaitía, ¿no? El 23 a las 5, a las 6 de la tarde va a haber exhibición de rally, ¿no? Van a venir diferentes corredores, ¿no? De Huánuco, Huancayo, también de Tocache, Pucallpa, Tingo María, ¿no? Son como casi 12, 13 que van a venir corredores, ¿no? Y va a haber exhibición de rally, ¿no? Y va a estar bien bonito. Y el día domingo 24, ¿no?, va a ser la carrera, ¿no? Que primero vamos a empezar de Boquerón a Chambío, ¿no? También ya hemos conversado con el gerente, con el alcalde de Boquerón y también con el alcalde de Chambío, ¿no?, el centro poblado de Chambío, que nos van a apoyar, ¿no? Y va a ser un evento bien bonito, ¿no? Va a estar ahí diferentes tipos de corredores que van a correr, que van a participar, ¿no?
0: Y bajo el puente también, ¿no?, hasta Cedrullo.
1: Sí, primero vamos a empezar de Boquerón a Chambío, después, una vez que termine la carrera, nos trasladamos a Barro Unido. No, de Barro Unido hasta Caserío Cedrull va a ser la carrera, ida y vuelta, ¿no?
0: Primera intención era hacer, por ejemplo, de Aguaitía a Huipoca y viceversa. ¿Cómo será? ¿No han aceptado esto?
1: No nos quiere apoyar la policía, ¿no? Porque es una cartera principal, ¿no?
0: Seguro por tomar algunas precauciones por eso, ¿no?
1: Sí, no se puede, no, ya hemos intentado, hemos conversado, no, por eso que no se puede, ¿no?, que corran por la vía principal.
0: Bueno, ingeniero.
1: Por eso hemos tratado que no, que haga con la carta.

0: de Boquerón a Chambío.
1: Aprovechamos entonces la oportunidad para reiterar nuevamente la invitación a todas estas actividades que está bajo su responsabilidad.
0: Así es, ¿no? Invitarle a toda la provincia de Paraíba que vengan a ver, ¿no? Este sábado empezamos con la danza, el domingo con el palo encebado, chancho encebado, el día 23 de este mes también sábado, ¿no? Va a haber maratón, carrera, ¿no? Invitarle a todos los participantes, ¿no? Los jóvenes a participar, ¿no? En el maratón. Y el día sábado mismo a las 6 de la tarde va a haber exhibición de rally en la Plaza Mayor. Y el día 24, ¿no? Va a haber el curso ya de carrera, ¿no? Que va a ser primeramente van a estar allá en Boquerón, a Chambío, y vuelta, y de ahí nos pasamos a Barro Unido y a Cedruy, ¿no? Para ver la carrera de autos.
1: Muy bien, yo le felicito. Deseándole mucha suerte, ingeniero. Muchísimas gracias.
0: Muchas gracias, Juanchito.
1: Hasta la nueva oportunidad. Bueno, ahí ya están escuchando, amigos, todo lo que será la programación. Y eso no es todo. Se viene el matrimonio comunitario. Muchos van a formalizar, van a regularizar su situación conyugal. Su situación conyugal. Muchos. O sea, muchos estoy viviendo en pecado, dicen muchos, ¿no? Y van ante la ley. Y este año tenemos entendido de que hay muchas más parejas que el año pasado. Mira cómo está. A veces las leyes también nos de acuerdo al trabajo, lo que tienen, te obligan a estar casados, ¿no? De acuerdo a la ley, para que tengan beneficios tus hijos, la esposa, la familia, ¿no? Por eso el día de hoy, el doctor Teddy Dávila Cartagena, él está encargado de esta comisión del matrimonio civil comunitario. Le damos la cordial bienvenida, doctor. ¿Cómo está? Buenos días.
2: Buenos días, don Francisco, y buenos días a todos los que escuchan.
1: Hoy es 15, nos faltan 7 días. Según la programación, dice que será el día 22 el matrimonio civil comunitario. ¿Cómo van los preparativos, doctor?
2: Viento en popa, don Francisco. Todo está caminando como corresponde, de acuerdo al cronograma establecido por la Oficina de Registro Civil. Solamente es cuestión ya de que llegue la fecha para la celebración, que es el 22 de mayo, viernes. Si bien es cierto, en el programa dice a las 3:30, pero por acuerdo por unanimidad de los contrayentes, se va a adelantar para las 3 de la tarde, dado la cantidad de parejas, que son 23 parejas que se van a casar, para poder terminar un poco temprano.
1: Mira, pues, hay estas innovaciones, y enhorabuena que la población, los contrayentes, los beneficiarios, salgan muy contentos, porque este es un paso trascendental, histórico y de mucha responsabilidad en cada familia que van a dar este paso, doctor.
2: Exactamente, sí, la comisión está trabajando arduamente para que dicha actividad salga de lo mejor y sea inolvidable para cada pareja.
1: Doctor, pero eso no es todo, tenemos que entender que usted bajo sus hombros también está el cuadrangular de vóley masculino. El año pasado ha sido un boom, ha sido espectacular. Ha faltado el polideportivo 23 de marzo. ¿Cómo será este año, doctor?
2: También este año tenemos cuadrangular de vóley masculino, el que se va a realizar a las 7 de la noche en el polideportivo 23 de marzo, el viernes 29 de mayo y sábado 30 del mismo mes. Se cuenta con un equipo de la UGEL que va a traer refuerzos de la ciudad de Lima, Pucallpa, y también tenemos el equipo de Pingo María, que también viene reforzado con jugadores de otra ciudad, el equipo de la municipalidad, que viene reforzado con seleccionados nacionales, y un equipo de una entidad privada que todavía no se ha autorizado para decir el nombre, que también va a venir reforzado con jugadores de talla.
1: Doctor, pero eso tiene que advertirse a la población. Este es un deporte muy, vamos a llamarlo extremo, con mucha adrenalina, porque hay golpes muy fuertes de estos profesionales de la net alta, doctor.
2: Exactamente. Es sabido por todos que el deporte de la net alta, como usted lo denomina, tiene mucha acogida en nuestra nación, no solamente en nuestra localidad. Entonces, además, este tipo de actividades se han ido desarrollando desde hace varios años y

0: la gente sabe de qué nivel de vóley estamos hablando, y considero que está asegurado la asistencia de la población y el éxito de la actividad.
1: Doctor, desearle mucha suerte porque son actividades que va a concentrar y va a concitar muchísima atención a la población. Suerte, doctor. Sus palabras finales, por favor.
0: Muchas gracias, don Francisco, y invitarles a la población en general a asistirse a la actividad de tanto el matrimonio civil comunitario, los que desean participar, porque es una actividad pública, y también al cuadrangular de vole que se desarrollará las fechas que le he indicado. Las entraditas van a estar a costo módico, de 5 soles la entrada general, totalmente módico las entradas.
1: Muy bien, muchísimas gracias, que tenga buen día.
0: Gracias a usted, igualmente.
1: Bueno, el doctor, ahí está el doctor Terry Dávila Cartagena, un gran trabajador de la municipalidad que realmente está haciendo un trabajo muy encomiable a favor de la población. Y no solamente ha concitado o está concitando mucha atención el matrimonio, el vóley, el rally, no. También, toditos nos están preguntando cómo será la elección de Miss Aguaitía 2026. ¿Ah? Este año nos dicen que hay más candidatas que el año pasado. Vamos a tratar de buscar información, ojalá nos respondan el teléfono, para que nos explique exactamente. Acá, según la programación, dice sábado 23 de mayo, elección y coronación de Miss Aguaitía 2026 en la Plaza Mayor. Ya, ¿cuáles son los detalles? Vamos a ver si tenemos la oportunidad de conversar con la persona responsable de Miss Aguaitía. Les damos la cordial bienvenida, responsable de Miss Aguaitía 2026. ¿Cómo está, señor Socorro? Buenos días. Bueno, se nos fue la comunicación. Parece que está un poquito mala la línea. Solamente lo que queríamos es información sobre este certamen de belleza, para invitar a la población a ser extensiva y se pueda tener la acogida correspondiente, porque este evento también tenemos entendido que va a ser transmitido en vivo y en directo desde el lugar, desde la Plaza Mayor. Ojalá se tenga la oportunidad de explicar a la población sobre esta actividad importante, actividad de belleza, que todo el mundo espera, sus instituciones, las empresas, las organizaciones, todos pues, esos candidatos, todos quieren ganar, pues, ¿no? Entonces queremos saber, bueno, ya tendremos la oportunidad de tener mayor información al respecto de este certamen de belleza. Pero hoy día hay campaña evangelística, están invitados todos nuestros amigos a esta gran campaña evangelística en la Plaza Mayor. Son las 7 de la mañana con 28 minutos, 7 con 28 minutos. Es informativo Prensa y Democracia. El día de ayer, el alcalde economista Iván Mendoza Jaramillo se constituyó hasta la comunidad nativa de Yamino a fin de inaugurar el puente colgante que tiene esta comunidad. Qué bonito realmente. Hermosa reconstrucción de este puente. Hermosa reconstrucción con mano de obra de la población, aporte de la población, aporte de la municipalidad. ¿Y cómo se hacen las cosas rápidas? Cuando yo pongo tanto, tú pones tanto y lo trabajamos. Miren ustedes cómo se ha trabajado en esta obra y ahora solamente decimos que se ha inaugurado con bombos y platillos. Ahí estuvieron los APUS, por ejemplo, del AIDCEP, el representante de AIDCEP. Estaba uno de Andoas, de las etnias Achuar. Bueno, entre otras etnias más, han tenido una reunión ellos sobre la guardia indígena el día de ayer. Desde ya nuestras felicitaciones a cada uno de los integrantes. Luego es así por la mañana y por la tarde, el alcalde se ha constituido hasta la Junta Vecinal Las Torres, donde hay una avenida de nombre, Avenida Iván Mendoza Jaramillo, para inaugurar un local comunal hermosísimo, de lujo, espectacular. Desde ya felicitaciones a este gran trabajo, a la Gerencia de Infraestructura y Obras de la Municipalidad. Señores, qué bonito, qué bonito. Vamos rápidamente a la pausa del programa. Luego venimos con una información que... ¿Cómo se llama este presidente? José María Balcázar, del Perú, ¿eh? Nuestro presidente, querramos o no. Está a punto de ser destituido del cargo. Balcázar, le van a votar, creo, a Balcázar, ¿eh? A ver dónde está. Bueno. 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

0: 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Productos de Biolay, Moringa, 7 de la mañana con 35 minutos, 7 de la mañana con 35 minutos. 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
1: 7:38.
0: 7 de la mañana con 38 minutos. La feria que viene del aniversario. Ahí yo tengo una observación a los organizadores de la feria. Miren ustedes, está bien que se haga, que se promueva de la chacra a la olla, productos manufacturados, productos derivados de las cadenas productivas que tenemos acá en la provincia. Todo está bien. Pero que se tenga mayor criterio, señores organizadores. Hay una comisión ahí en la municipalidad. ¿Cómo es posible que se les va a encorralar a las bodegas, a las tiendas que están en Pampayura? ¿Cuál es el criterio que se utiliza? Mire, yo por ejemplo tengo una idea, una sugerencia. En esta avenida que se hace la feria todos los años, que está en Pampayura, todos los años se instalan los puestos ahí. Pues este año debería haber sido innovado. ¿De qué manera? De que los puestos, para no

Si no alcanza, nos pasamos al lado del estadio. Ahí no molestamos a nadie. Entonces, yo les sugiero mayor criterio. Una enorme inversión se está haciendo en listonería, ¿no? Ahí donde se está cerrando, se está acorralando. Los que tienen carro en sus casas, que tienen sus garajes, no van a poder entrar. Entonces, ¿qué estás promoviendo? El malestar de la población. Solamente criterio, señores. Todos tienen derecho a tener su negocio, a vender. Pero tampoco vas a venir, porque eres autoridad, a cerrar. Y me pongo ahí, me pongo, y porque me pongo y me pongo. No es así. Todos tienen derecho a vender. Todos tienen cuentas al banco. Todos deben. ¿Y cómo es posible que se actúe de esa manera? Yo no estoy de acuerdo. Ahí está, por más que me diga que estoy en contra, no me importa. Pero con criterio, señores. Con criterio. No hay que maltratar a la población de esa manera. Todos los comerciantes, ¿eh?, necesitan vender. Ahí está la sugerencia que les estoy dando. El carril que da hacia la pista Carretera Bolívar Bazar, y si no alcanza, no alcanzan los vendedores hasta Centro Yure, entrada a Centro Yure, nos vamos al otro lado donde está el estadio. Ahí donde está el estadio podemos hacer doble, los dos lados cerrarlo. Ahí entran más de 50, más de 60 vendedores. Entonces yo creo que en ese sentido tienen que ponerse las barbas en remojo los encargados de esta feria, y que se piense un poquito más en los demás. El alcalde está preocupado, el alcalde no sé qué criterio han manejado, ¿no?, para que hagan de esa manera. ¿Ya? El feriante se pone donde sea, pero ahí al lado del estadio no hay pista, no hay problema, ellos verán cómo se acomodan. ¿Ya? Pero esa es la forma, señores, es una sugerencia humilde que les hago llegar a todos ustedes. Siete de la mañana con 42 minutos, 7:42, en su informativo Prensa y Democracia. Decíamos de que nuestro Perú está en el ojo de la tormenta a nivel mundial, señoras y señores. ¿Qué está pasando realmente? Nuestro presidente de la República, encargado por el Congreso de la República, José María Balcaza, que debería honrar su palabra, un tremendo abogado, exdecano del Colegio de Abogados, no sé de qué ciudad, un hombre leído, pero no tiene capacidad de estadista. Que se escuche bien. No estaba diciendo que no sabe, no tiene capacidad. Cualquiera, amables oyentes, cualquiera, no es presidente de la República. ¿Por qué les digo esto? Porque el presidente de la República personifica al país. El presidente de la República representa a nuestro país en diferentes materias políticas, económica, social y diplomático, más que todo, diplomático. Entonces, yo creo que es momento que debemos de tomar las cosas como son, ¿no? Por más que sea un viejito, lo que sea, no pues, no es por eso que se le va a permitir que haga lo que quiera, ¿no? No, de ninguna manera. Por eso el día de hoy vamos a hacer nuestra nota que siempre hacemos nosotros aquí en el programa.

7 de la mañana con 45 minutos. A continuación, en nuestro programa presentamos nuestra nota editorial. Esta es mi voz, esta es mi palabra.

Buenos días, señoras y señores. Nuestro país, legado de los incas, está pasando por un momento frustrante en su vida política, debido al mal comportamiento de los políticos de turno. Y no me dirijo específicamente a la izquierda ni a la derecha, me dirijo al comportamiento de los políticos como personas. Este momento que debería fortalecerse nuestra democracia se está viendo empañada por estas elecciones fraudulentas, elecciones amañadas, y por qué no decir una elección dirigida a hacer ganar a un candidato. ¿Cómo es posible, amables oyentes, que se esté utilizando el cargo de presidente de la República de este señor abogado, doctor en leyes, José María Balcaza, para trampear y burlar todo significa la decisión del pueblo? Se ha venido tejiendo desde el penal de Barbadillo, según las investigaciones, justamente con este encarcelado Pedro Castillo, y con las visitas del actual, que seguramente ya pasa la segunda vuelta, Roberto Sánchez. Se ha venido coordinando para que este fraude electoral se pueda consumir y nadie pueda decir nada desde el gobierno central. Pero también yo desde aquí, yo rechazo cuando se quiere exacerbar los ánimos al hecho de que se anulen las elecciones, que se encarcele a tal o cual. Yo no estoy de acuerdo, por ejemplo, que se le esté haciendo un juicio político le llamo yo, porque así está catalogado, a Roberto Sánchez. ¿Por qué antes de estas elecciones no se le ha enjuiciado, no se le ha hecho vivir este proceso? ¿Por qué ahora? ¿Por qué nos tienen que sorprender siempre? Al igual que Hugo Sosa. Hugo Sosa estuvo tranquilo haciendo su campaña y por ahí, como lo llaman en Pucallpa, una persona angurrienta salió a decir, bueno, acá tiene una sentencia, acá tiene un esto, y él no debe ser gobernador. ¿Por qué en épocas de electoreras, en este tema electoral, no podemos, amables oyentes, de ninguna manera permitir que estas cosas

Entonces, amables oyentes, esto es lo que ha sucedido y no podemos seguir callando. También desde el Congreso de la República, el presidente del Congreso haciendo sus cosas oscuras. Él es del fujimorismo. No podemos seguir apañando los que realmente tenemos la conciencia de que la democracia es lo más importante en nuestro país. En un gobierno, en una sociedad política que vive en los estados. Ahora Balcázar está perdiendo su moral, por incapacidad moral se le está denunciando.

Llegando. Pero yo creo que ya está bueno, amables oyentes, ya está bueno, amables oyentes, que se siga queriendo cambiar presidentes. ¿Cuánto falta para las elecciones? Es el 7 de junio. Hoy estamos 15, 22 días y hay que cambiar de presidente. Políticos inmaduros, políticos oportunistas, políticos que quieren desgraciar a nuestro país. Yo sí no estoy de acuerdo. Pero aquí te jugamos un papel importante y preponderante cada uno de nosotros, los ciudadanos. Porque elegimos a personas que no se merecen. Elegimos a personas que no tienen conocimiento de el tema político, legislativo. Nosotros somos los culpables. No hemos aprendido a elegir hasta ahora. El candidato viene y propone. ¿Y porque es mi amigo, voto por él? ¿Porque me da una cerveza, una comida, un polo, una gorra, voto por él? ¿O porque me da un dinero, voto por él? No, señores, así. Yo tengo que tener principios, primero, cívico, porque yo represento a una familia y si yo elijo mal, toda mi familia se perjudica. Acá no es que es mi amigo, tengo que votar, no. Analicemos, escarbemos su plan de gobierno de cada uno. Si nos convence, sí. Si no nos convence, también. Ya estamos pasando por tantos procesos electorales y no vamos a seguir cayendo en lo mismo. Ojalá que Dios elimine nuestras mentes y corazones y podamos decidir de manera justa en estas próximas elecciones. He dicho, amables oyentes. Esta es mi voz. Esta es mi palabra.

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Volveremos el día lunes, si Dios y la mafia nos permite. Buenos días, permiso.

0: 7 y 54.
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Bien, amigos, muy buenos días a lo largo y ancho de toda la provincia de Padre Abad. Un saludo cordial, un saludo desde la cumbre de la divisoria, un saludo a Previsto, saludos a Chambío, Chambo. Saludos a cada uno de ustedes, amigos oyentes y televidentes de toda la región de Ucayali. Saludos a Von Humboldt, Nechuya, Urimaná, Irasola, Huipoca. Saludos también a toda esa linda gente de Boquerón. Saludos a todos los amigos que ya están conectados a través de las redes sociales. Saludamos a Purús, saludamos a Atalaya, Coronel Portillo y obviamente la provincia de Padre Abad. Bien, amigos, al día de hoy continuamos con las notas informativas del acontecer local, regional, nacional e internacional. El día de hoy ya vamos a iniciar con el campo de la educación, ¿no? Bien, amigos oyentes y televidentes, como todos sabemos, a nivel nacional existe, ¿no?, secretario general en el sector de educación en todo el Perú. En esta oportunidad, el SUTEPA, ¿no?, SUTEP de la provincia de Padre Abad, tiene ya nuevo secretario 2025-2026, el periodo, por un añito. Recae al profesor Luis Ocalio. Luis Ocalio juramentó como el nuevo secretario general de SUTEPA de la provincia de Padre Abad, amigos oyentes y televidentes, los amigos docentes que están ahí, sobre todo en las comunidades nativas o lugares lejos, ¿no?, de la sector de la ciudad. Amigos oyentes, lo que estamos indicando es que ya tiene nuevo secretario, ¿no?, ya con visibilidad para que haga una forma más activa lo que es en el SUTEPA aquí en la provincia de Padre Abad. Los deseamos buenos augurios y una buena gestión, y que luche con los intereses, ¿no?, tanto para el contratado como para el nombrado, ¿no?, para que en sus necesidades que tiene cada docente. Bien, amigos oyentes y televidentes de toda la provincia de Padre Abad, un saludo cordial a lo largo y ancho de toda la provincia. Bien, ¿qué está sucediendo a nivel nacional? Pero vamos a hablar algo interesante en primer lugar, ¿no? Vamos a darle la información que ya la, pobla,

Administración de la Provincia de Parabat, ¿no? Ya tiene conocimiento, ¿no?, que la programación de actividad por el 44 años de creación política de la provincia de Parabat se desarrollará desde el 7 de mayo al 1 de junio. ¿Ah? Todas las actividades por nuestro aniversario se va a realizar en esas fechas. Hay un menú, un programa nutrido referente ya al tema de nuestro aniversario de la provincia de Padre Abad. Entonces, vamos a estar desglosando poco a poco qué actividades, ¿no?, se vienen. Por ejemplo, ¿no?, el 15 de mayo, campaña evangelista. El 15 de mayo, ¿no?, campaña evangelista. El 16 de mayo, ya campeonato Intercentro Poblados, además campeonato nacional de motocross, además concurso nacional de danzas y estampas, muy bonito, interesante, y también motocross extremo para los que les encanta el fierro, ¿no? Son las actividades, ¿no?, de nuestro aniversario por la 44 años ya, 44 añitos de vida, ¿no?, de aniversario de nuestra provincia de Padre Abad. Bien, amigos oyentes, eso va para también dar a conocer la forma de cómo se está llevando a cabo toda esta fórmula de las autoridades a nivel nacional, lamentablemente. Hay una lucha sin cuartel a nivel nacional. Lamentablemente, cuando un país está polarizado entre dos ideas opuestas, siempre vamos a tener problemas. Y peor todavía, que ya le hemos normalizado la corrupción. La corrupción es algo normal en el Perú. ¿Ah? ¿Y por qué digo así? Porque todos los días en los medios de comunicación a nivel nacional están sacando todo, ¿no? Pero lamentablemente muy rochoso también son estos medios de comunicación a nivel nacional. Sacan de un ladito nomás, ¿no?, la balanza de un costado. Y ahí viene el problema. Tanto que le atacan al que va a entrar a la segunda vuelta, los medios tradicionales le están dando más opción a que llegue con más facilidad. Recordarnos que los tiempos han cambiado, amigos oyentes y televidentes. Ya las elecciones ya no es como la década de los 90, y en la década de los 90 no existía todavía las redes sociales. Solamente eran los medios de comunicación tradicional nada más, ¿no? Y si hablamos una estadística actual, hablamos del 2026, lo que ve en televisión netamente son de 40 hacia arriba, 40, 50. Ese porcentaje es lo que ve en televisión. ¿Ah? Y los que escuchan radio es un poquito más. Nos centramos en un medio de comunicación tradicional, lo que es la televisión. La televisión, entre 40 a 50, y eso, hablemos de 40 a 50 mínimo. Pero lo que consume más televisión es de 50 hacia arriba. 50 a 60 son los consumidores de televisión. Dicen por ahí, felizmente. ¿Por qué? Porque la juventud, hablemos de 20 a 30 años, consumen netamente redes sociales, amigos oyentes. Entonces, lo que estamos indicando es que

Ya las elecciones en este año 2026 se ha demostrado que las redes sociales tienen una forma diferente, una posición para cualquier nota informativa o nota desinformativa. Te pueden informar y te pueden desinformar, amigos oyentes. Pero nosotros como medio de comunicación te vamos a orientar, te vamos a educar. Porque ya cuando usted escuche cualquier barbaridad en medio de comunicación y hablando de situaciones, en lugar de dar una salida, no un entrampamiento entre un lado, el polo norte o el polo sur, hablando de izquierda y derecha, nada nos van a beneficiar, amigos oyentes. Cada vez nos vamos a hundir más cuando seguimos pensando de esa manera, que el otro es de tal manera, el porque, hablemos claro, los dos angelitos que van a ir a la segunda vuelta, ese es el menú. Lamentablemente, con este sistema que tenemos, nos han llevado ahí. Por ahí ha salido una idea, ¿no? Si tanta corrupción, tanto indicios de fraude, etcétera, entonces dicen por ahí, ¿por qué no se van a la segunda vuelta los seis partidos que pasaron? ¿Ah? No, no los dos. Que vayan a la segunda vuelta los seis partidos. Ah, interesante esa situación, ¿no? Ahí, y con esos seis han analizado que dos son del centro, dos son de la izquierda y dos son de la derecha. Muy interesante, ¿eh? Amigos oyentes y televidentes, ¿por qué no se van a la segunda vuelta los seis partidos y que gane el mejor, no los dos, los seis partidos? Eso es lo que están, ¿no?, indicando una propuesta interesante, algunos políticos decentes y honestos, entre comillas, y al menos en algo de rescatable, ¿no? Entonces, ahí viene la lógica interesante, ¿eh? Dice, ¿por qué no se van los seis partidos que pasaron la segunda vuelta? Y ahí, como ya son poquitos, ya entonces se tomará una decisión adecuada. No, entonces, como la regla de juego no está así, solamente van los dos primeros, entonces. Y estos dos primeros son dos angelitos que estaban en el Congreso, que están en el Congreso actual, ¿no? Estos dos partidos políticos están en el Congreso actual. ¿Ah? Y los que quedaron rezagados, o sea, atrás, entre los penúltimos, eran los nuevos partidos emergentes, ¿no? Pero lamentablemente, como la regla de juego te pone, entonces ahí tienes que seguir. Entonces, amigos oyentes, acá cada ciudadano va a tomar su decisión en la segunda vuelta. No vamos a hablar todavía quiénes van, quiénes están en la segunda vuelta, ¿no? Porque hasta que el Jurado Nacional de Elección nos indique, estos angelitos, nos indique quién han pasado la segunda vuelta, y la otro angelito de la OMPE indica ya al 100% ya no contabilizar. Entonces, cuando ya hay un veredicto final, recién vamos a hablar de tal fulano a tal fulano. De tanto, vamos a esperar. Todavía falta poco, ¿no? Ya vamos. Después hemos pasado ya un mes, ¿no? Un mes, amigos oyentes, un mes que hemos ido a votar para las elecciones presidenciales, un mes. ¿Ah? Y después de un mes, recién van a dar el veredicto final quiénes han pasado.

a la segunda vuelta y nos van a el resultado, ¿no? Tanto para senadores y diputados y parlamento andino, después de un mes. Es decir, posiblemente, el 15 de mayo, que falta muy poco, ahí se va a dar el veredicto final, según el cronograma del Jurado Nacional de Elecciones. Ahí va a dar quiénes son los que han pasado a la segunda vuelta. ¿Quién es primero, segundo, tercero, cuarto, quinto, hasta el 30? ¿Ah? Ahí van a dar quiénes han logrado ya ubicarse, ¿no? El 15 de mayo. Somos un país con tanta riqueza, un país con tanta potencialidad económica, y vamos a tener, según después de un mes, ciertos resultados, ¿no? Bien, amigos oyentes, eso lo que tenemos el juego. Esa es la fórmula como se ha llevado siempre esta fórmula, que no contribuye al desarrollo tanto político como democrático, solo para un grupo, ¿no? Entonces, felizmente ya se ha descubierto, ya los demás partidos políticos ya saben cómo se hace una política en el Perú, ¿no? Con trampita, ya se han dado cuenta, pero ahora el que llegue al poder, ojalá que no cambie, pero no, porque ahí no cambia en el sentido que el que llegue al poder ya como ya sabe ya cómo es el truco, entonces van a buscar otra nueva fórmula para que desconozcan, ¿no? Porque en sí vemos que muchas personas que han en estos momentos han llegado al Senado y al diputado son de un partido político que viven de la política nada más. Ellos no trabajan, ellos hacen su fórmula, ¿no? De cómo hacer esa astucia, esa estrategia de llegar al poder. Porque ellos saben, ¿ya? Tienen experiencia en la politiquería en el Perú. No política, en la politiquería en el Perú. Entonces, esa experiencia le vale cómo funciona estos organismos, ¿no? De que, como la OMP y el Jurado Nacional de Elecciones, se la sabe. Entonces, todo es una manera de cómo hacer política a nivel nacional. Entonces, como ya los demás se dieron cuenta cómo es la jugada legalmente, cómo es la jugada legalmente, entonces van a buscar ya otra nueva fórmula para que nuevamente lleguen a esa astucia y a esos curules en el futuro, ¿no? Entonces, ahora se va a ver a los nuevos senadores, diputados que han sido elegidos por la región de Ucayali, que han sido elegidos por la región de Huánuco, en toda la región del Perú. Vamos a ver cómo se comporta para que haya un cambio, una reforma en los comicios electorales, ¿no? Tiene que haber un cambio así. Y el nuevo Senado también tiene que hacer un ordenamiento de las leyes y normas. Vamos a ver cómo se comportan, ¿no? Una cosa ya son los dichos y otra cosa son los hechos, ¿no? Ya ahora sí, ya el día 15, a tardar o hasta más, vamos a saber quiénes son ya los nuevos senadores y diputados del Parlamento Andino a nivel nacional, ¿no? Y luego, el 28 de julio van a juramentar las nuevas autoridades parlamentarias, tanto senadores como diputados, y luego veremos si realmente harán cosas, normas, leyes en beneficio, en primer lugar, para la población, y en segundo lugar, poner orden, todo lo que está haciendo estos partidos

políticos que están en el Congreso actual están haciendo leyes así, cantidad de leyes a montón. Como ya están de salida, están haciendo muchas leyes que no benefician a la población, sino a un sector. ¿Ah? Entonces, y también puede ser leyes a cantidad, pero no hay un respaldo de la caja fiscal. Están dando así leyes, así, por doquier, por cantidad, pero sin respaldo de la caja fiscal. ¿Qué quiere decir esto? No hay presupuesto, no hay platita. ¿Ah? Han hecho de demagogia, que esto, que el otro, pero lamentablemente no hay seriedad, porque están de salida, quieren, supuestamente quieren dejar algo, pero para un grupo nomás, ¿no? Pero ya sabemos que así no funciona, ¿no? Entonces, vamos a ver, amigos oyentes, cómo se comportan estos ciudadanos que supuestamente han llegado por el voto popular de los peruanos. Entonces, si han llegado con ese ímpetu que la población la han apoyado, entonces, ¿cuál es su misión de estos senadores y diputados y el nuevo presidente de la República? Es brindar, apoyar a su población, quien le ha dado ese voto soberano. Y si no lo es, bien, la población lamentablemente nuevamente ha sido engañada. ¿Y por qué ha sido engañada? Por un tupper. ¿Ah? Han sido engañados por regalitos, porque te han dado algo. Aquí, una vez que llega al poder, chao, no te conozco. La clásica. ¿Ah? La población dirá, ¿y por qué siempre votamos por lo mismo? ¿Por qué no cambia? Porque el sistema, la fórmula está hecho a esa medida. ¿Ah? Porque supongamos que hay 8 votos duros. Esos 8 votos duros nunca van a cambiar. Ahí están. Y la valla es para que pases con 5 personas. Si ya tienes 8, ya has asegurado. ¿Ah? Y ves 30 partidos. Cada partido llega a uno, a dos, tres, nada más. Pero nunca van a llegar a 8, porque hay cantidad de postulantes. Esa es la fórmula. La idea es, a menos partidos, ahí se va a ver si realmente, ¿no?, en algo, ¿no?, se podría romper supuestamente ese voto duro con pocos partidos. ¿Ah? Es decir, como hemos mencionado anteriormente, imagínate que en la segunda vuelta van los 6 partidos, no los 2, los 6 partidos que han pasado la valla. Ajá, ¿ganarán los que están ahí punteros? Ahí está la respuesta, amigos oyentes, para analizarlo con profundidad y con pinzas. ¿Ah? Imagínate, si irían los 6 partidos políticos que pasaron la valla a la segunda vuelta, los 2 punteros llegarán a ser presidente. Ahí está la respuesta, amigos oyentes. Esta fórmula se tiene que cambiar para las siguientes elecciones presidenciales. Y sobre todo el Senado tiene que ser uno, no dos. Nacional, regional, eso es una gollería y una viveza y una pendejada que han hecho, amigos oyentes y televidentes. Bien, eso lo que está pasando a nivel nacional. Ahora, los congresistas actuales o la política actual es un desastre, amigos oyentes, en el Perú. Si ustedes ven, todos los días, fiscales, jueces, ahí en ese, no, en ese plan nomás estamos. ¿Ah? Entonces, se ha visto claro que se tiene que los medios de comunicación, que la fiscalía, el Ministerio Público y el Poder Judicial deben ser independientes, deben ser

independiente. No estar ni el ni con el vengano ni con el fulano. Pero lamentablemente se ve toda esta situación a nivel nacional, que es todo lo contrario, amigos oyentes. Ahora, no estamos defendiendo a nadie. Ahora, si por ejemplo la derecha toma posesión del Perú, van a entrar a guerrear, a buscar a todos los que están de la derecha, con jueces, fiscales, etcétera, en el medio de comunicación. Y si entra a la izquierda, igual va a ser, y nunca vamos a avanzar así, amigos oyentes. No vamos a avanzar para poder nosotros ir a contribuir al desarrollo, amigos oyentes y televidentes, porque cada uno tiene ese ego, esa codicia, ese egoísmo de la política peruana. Se está demostrando, se está viendo. No lo digo yo, lo dicen los medios de comunicación todos los días. Tal es así, amigos oyentes, que ahora se va, una vez terminado la gestión de este congreso, ¿cuántos angelitos, no?, estarán pedidos por el Poder Judicial, amigos oyentes, una vez terminado su inmunidad parlamentaria de estos congresistas. Pero debería ser así, amigos oyentes. Cuando un congreso termina, debe terminar de una manera tranquila, decente, siempre y cuando haga sus funciones en beneficio de la población y también un beneficio para las empresas de una manera ordenada y justa. ¿Ah? Nos han inyectado a los cuarentones, cincuentones, ¿no?, que cuando termina su gestión, cada presidente, cada alcalde, cada funcionario siempre tiene que tener platita para sus juicios. ¿Ah? ¿Por qué tenemos que seguir esa línea? ¿Por qué no tenemos que cambiar? Tenemos que visionar, ver otra fórmula. Amigos oyentes, todos los que entran a las autoridades, tanto como desde el presidente de la República hasta un alcalde distrital, siempre tienen que jalar algo para su juicio. ¿Esto es lo correcto, amigos oyentes? ¿Eso es lo correcto que tiene que hacer un funcionario, desde el presidente de la República hasta un alcalde distrital? No, se tiene que cambiar, amigos oyentes. Tenemos que buscar una nueva fórmula para que la política en el Perú comience a desintoxicar lo que está contaminado. En estos momentos usted le pone, no sé, al cura, al papa como presidente, luego termina sus cinco gestiones, también lo van a enjuiciar todo eso. Esto es cuando un país hay de alta corrupción en todo sentido. Nadie se salva, amigos oyentes. ¿Ah? Esto, cuando un país es corrupto como el Perú, así nos han inyectado que una vez que termine su gestión, juicios, defensa, en ese plan estamos en todo el Perú, en todos los sectores. Y esto algún día tiene que calmar, amigos oyentes. ¿Para qué? Cuando uno ve todo esto en los medios de comunicación, ve lo que es, por ejemplo, que el presidente está en la cárcel, los congresistas están peleados, se están defendiéndose. Entonces, uno, hay tanta corrupción. Dos, las autoridades, en primer lugar, se aseguran con billete, ¿no? Tienen que sacar un billete para sus juicios, lo cual no lo vea a la población. Esto nos han hecho creer que debe ser así, amigos oyentes. Y como somos un país corrupto, todos, nadie se salva, todas las entidades, entonces le vemos con normalidad, amigos oyentes, que las autoridades deben seguir en ese proceso, ¿no?, amigos oyentes. Entonces, lo que tenemos que hacer es que cambiar toda esta forma. ¿Por qué se tiene que cambiar?

Porque hay personas serias, personas decentes, con capacidad, con honestidad, con valores, que quieren ir a la política. Pero viendo toda esta gollería, toda esta fórmula de quizás de persecución, si no me das algo, no, te enjuicio, y peor que está, no hay seriedad en los órganos de justicia en el Perú. Lamentablemente, solamente los achorados, solamente los que saben cómo cabrear a la justicia a través del quizás del billete, entonces ellos nomás van a estar ahí postulando. ¿Por qué? Porque una persona decente, honesta, no está para eso. La persona decente, honesta y con capacidad intelectual se dedica netamente a chambear para su población cuando es un político serio y decente. Y cuando ves una política también ya muy, se puede decir, avanzada, ¿no? Una política muy, una política honesta, ¿no? Una política que contribuye no solo a un grupo, sino a todos, que le deja, por ejemplo, que lo deje al emprendedor, al empresario a ganar, que gane el empresario, porque está invirtiendo, y que sea justo en sus deberes, como pagar impuestos, nada más. Y repartir la equidad para la población en salud, en educación, en todos los sectores, para todos. ¿Ah? Pero no es así, pues. En el Perú no es así, ni menos en la región de Ucayali, amigos oyentes. Lo que tenemos que hacer es cambiar toda esa fórmula, una reforma en electoral y una reforma en el Ministerio Público, en el Tribunal Constitucional, en todos los sectores, ¿no? De la justicia en el Perú se tiene que cambiar, se debe despolitizar toda esa justicia en el Perú. Y si hay personas, hay jóvenes que han estudiado derecho, hay personajes con alta trayectoria en el mundo del derecho de ser abogado para que lleguen a altos cargos. Hay, pero no se quieren involucrar porque saben que, lamentablemente, si no sigues órdenes, ya te botan de ese lindo puesto y no haces nada. ¿Ah? Y de lo contrario, te pueden dar la vuelta el panqueque y te enjuicias y estás en un proceso. Entonces, cuando un país es corrupto como el Perú, todo eso pasa. Y la gente decente que tiene capacidad de gobernar o de postular para un determinado partido político no lo quieren hacer porque temen a que sea manchado su reputación y sobre todo, ¿no? Para su familia va a ser algo muy trágico, ¿no? Para estar metido en juicio, estar ahí perdiendo su tiempo, en lugar de estar trabajando tranquilamente en su rubro que le corresponde. Entonces, eso es lo que está pasando en todo el sistema. Lamentablemente, todos los días es el pan de cada día de esto lo que hemos hablado, amigos oyentes. Todo el aparato estatal, toda la fórmula está contaminado. ¿Alguien nos podrá rescatar de toda esta fórmula a nivel nacional? ¿Alguien nos podrá ayudar a cambiar todo esto con profundidad? Amigos oyentes, los medios de comunicación nacional hacen un show que han atrapado todo. Todo es un show. Amigos oyentes, para que supuestamente están trabajando. Pero, repito, ¿habrá alguien que nos puede salvar de toda esta situación?

0: Bien, amigos oyentes, seguimos con más nota informativa. Ahora vamos a seguir informando. ¿Qué ha pasado? Hay una congresista de nuestra región actual, una congresista de la región de Ucayali, los medios de comunicación a nivel nacional sacaron. ¿Qué ha pasado, amigos oyentes? Vamos a escuchar lo que ha pasado con la congresista.
1: Que en estos momentos se viene interviniendo el domicilio de Rosa Paredes Castro, hermana de la congresista Francis Paredes, de Podemos Perú, ex bloque magisterial. Según lo que se ha analizado por parte del décimo despacho de la Fiscalía Supraprovincial Corporativa Especializada en Delitos de Corrupción de Funcionarios, involucraría a la congresista con contratos precisamente en E-Salud en la red de Ucayali. Según esta investigación, la hermana era quien se encargaría de buscar y seleccionar a personas naturales y empresas para que fueran contratadas en esta red asistencial de Ucayali de E-Salud en tres rubros específicos, que son seguridad, lavandería y nutrición. Este caso, como te mencionaba, a cargo del décimo despacho de la Fiscalía Supraprovincial Corporativa Especializada en Delitos de Corrupción de Funcionarios, también han llegado hasta este punto del Jirón Junín en Barrios Altos, acompañados por efectivos policiales. Ya hasta el momento se viene realizando diferentes diligencias al interior de este predio. Tal como puedes ver, el lugar luce con policías en los exteriores. Nosotros estamos aquí desde hace ya una hora aproximadamente y hemos notado presencia policial aquí en este lugar. Hay que mencionar que este operativo se viene realizando en tres lugares diferentes también, a la misma vez, en Surco, Jesús María y, bueno, aquí en Barrios Altos, compañeras. Desde Barrios Altos, desde el Jirón Junín, tenemos que informar que en estos momentos se viene interviniendo el domicilio de Rosa Paredes Castro, hermana de la congresista Francis Paredes, de Podemos Perú, ex bloque magisterial. Según lo que se ha analizado por parte del décimo despacho de la Fiscalía Supraprovincial Corporativa Especializada en Delitos de Corrupción de Funcionarios, involucraría a la congresista con contratos precisamente en E-Salud en la red de Ucayali. Según esta investigación, la hermana era quien se encargaría de buscar y seleccionar a personas naturales y empresas para que fueran contratadas en esta red asistencial de Ucayali de E-Salud en tres rubros específicos, que son seguridad, lavandería y nutrición.
0: Ajá, acaban de mencionar los medios de comunicación a nivel nacional, amigos oyentes, que ya han escuchado claro y preciso, ¿no? Ya, en sector salud aquí en la región de Ucayali, aparte de la congresista, ¿no?, Francis Paredes, también está la hermana, aparte, ¿qué funcionarios también estarán involucrados? Entonces, como vuelvo a repetir, como hemos mencionado, amigos oyentes, lamentablemente, eso algunos lo buscan por no ser transparente. Te han dado la oportunidad, amigo. Fíjense, hemos tenido a tres congresistas de la República en la región de Ucayali. Algo hicieron por nuestra región, los tres angelitos, ¿no?, amigos oyentes. Entonces, estos tres angelitos no hicieron nada por la región de Ucayali, y de los cuales, de los tres, nadie se salva. Los tres angelitos no hicieron nada. De lo contrario, hay uno de ellos, como ustedes acaban de escuchar, se ha metido en problemas en el sector de salud, lamentablemente, amigos oyentes y televidentes. Entonces, ahora, que se aguanten, ¿no? Porque ya les queda, mira, fíjense, ya le queda poco a la congresista actual, ¿no?, allá un mes, para que luego ya, una vez terminados la gestión,

0: le cae el guante de la justicia. Ah, se supone, quizás, ¿no? Ha sacado algún billete para que se pueda defender también, porque todo eso. Por eso, amigos, quizás, ¿no? Está pensando más en recopilar billetes para defenderse en lugar de pensar en la población, porque esa es la fórmula que tenemos todos los años en diferentes elecciones, al final, al inicio y al final. Así como acaban de ver ustedes y escuchar, amigos oyentes, ¿no? Han allanado de madrugada a la hermana de la congresista Francis Paredes. Han escuchado claro y preciso ustedes. ¿Por qué la allanan? ¿Ah? ¿Por algo bueno? No, pues por algo malo. Y esto vamos a ampliar las siguientes emisiones, lo que el tema de actual. Y ustedes acaban de escuchar, o medio de comunicación a nivel nacional, ¿por qué rubro? ¿Ah? Entonces, todo es una... Los personajes que le dan la oportunidad de ser congresistas ya lamentablemente caen, ¿no?, en la codicia y la avaricia, y lamentablemente caen en el beneficio económico personal, dejando de lado a la población de nuestra región de Ucayali. Y vamos a seguir quizás en lo mismo. A ver, vamos a ver cómo se comportan nuestro nuevo senador, nuestros nuevos diputados por la región de Ucayali. ¿Ah? Un senador por Fuerza Popular, dos diputados por Fuerza Popular y un diputado por Juntos por el Perú. Ese es lo que tenemos, ¿no?, en la región de Ucayali. Entonces, que hagan bien sus cosas, porque de acuerdo a lo que estamos viendo, ojalá que no terminen esa situación. Bien, amigos oyentes, eso lo que está sucediendo a nivel nacional, ¿no? Todo es justicia, todo es fórmula de que lamentablemente es el pan de cada día, lamentablemente. Y para despedirnos de todo esto, no, aquí tenemos algo interesante, nos acaba de llegar, ¿no? ¿Qué está pasando en la Universidad San Marcos? También está que quema ahí en ese sentido. Vamos a escuchar, amigos oyentes, qué está pasando en la ciudad de, en Lima, en la Universidad
1: de San Marcos, tomaron el campus.
2: Las razones concretas y vale la pena entenderlas una por una.
1: El 7 de mayo, la rectora Yeri Ramón visitó el Congreso de la República. Oficialmente, fue a recibir una moción de saludo por el aniversario. Ese mismo día, la Junta de Portavoces aprobó incluir en la agenda del Pleno del proyecto de ley 12.736. ¿Qué dice este nuevo proyecto? Que los rectores, vicerrectores y decanos puedan reelegirse de forma inmediata, algo que hoy está prohibido por la ley universitaria 30.220. Las circunstancias no son aleatorias. San Marcos está en pleno proceso electoral. Las inscripciones para candidatos a rector abren este 16 de mayo. Si esta ley se aprueba y se promulga antes de esa fecha, Yeri Ramón puede inscribirse. El proyecto fue llevado directo al pleno, saltándose el dictamen de la Comisión de Educación del Congreso, que es el proceso normal y regular. Los estudiantes exigimos que ese proyecto sea completamente eliminado.
2: El segundo punto del pliego tiene que ver con las elecciones internas de la universidad. Se ha impulsado un incremento en la valla electoral para el cogobierno de San Marcos, lo que en la práctica dificulta que listas estudiantiles independientes, ajenas a los intereses de las autoridades, puedan participar. Los estudiantes rechazamos este incremento y exigimos que se revierta.
1: El tercer punto es la modalidad virtual propuesta para las elecciones, al cogobierno y al rectorado. La preocupación es concreta. Un proceso virtual es más difícil de fiscalizar, más vulnerable a la irregularidad y reduce la participación directa de la comunidad universitaria. Ya hubo antecedentes. En octubre del año 2024, el Comité Electoral Universitario intentó excluir listas opositoras a Yeri para que los comicios se realizaran con lista 1. Eso generó una toma anterior del campus. Los estudiantes no quieren repetir esa historia con un proceso que además sea virtual y menos transparente.
2: La Federación Universitaria de San Marcos, que convocó esta toma, recuerda tres momentos que explican por qué llegaron a esto. En enero del 2023, cuando manifestantes del sur llegaron a Lima tras la destitución de Pedro Castillo, San Marcos abrió sus puertas para darles alojamiento y comida. La respuesta de la rectora, ¿cuál fue? Fue autorizar el ingreso de al menos 400 policías antimotines, tanquetas y vehículos blindados para desalojar el campus universitario. Aproximadamente 205 personas fueron intervenidas.
1: En octubre de ese mismo año, con elecciones universitarias en puerta y listas opositoras excluidas autoritariamente, la rectora permitió el ingreso de personas ajenas a la universidad para amedrentar y expulsar a los estudiantes que habrían tomado el campus en protesta.
2: A lo largo de su gestión, las tarifas del Centro Preuniversitario de San Marcos han subido de forma sostenida, cerrándole el acceso a jóvenes de escasos recursos. Hubo además un intento de cobrar a estudiantes que querían cursar una segunda carrera

0: dentro de la misma universidad, medida que solo se revirtió con presión estudiantil.
1: Tres puntos en el pliego, una ley que beneficia directamente a quien gobierna la universidad, un proceso electoral con reglas que dificultan la oposición y una propuesta de modalidad virtual que reduce la fiscalización.
0: Invitamos al estudiantado, egresados, colectivos, agrupaciones.
2: Bien, amigos oyentes, ese problema que está pasando en el campo de la Universidad de San Marcos, ¿no? Bueno, ahí también hay una lucha también de ideas, amigos oyentes y televidentes, ¿no? Entonces, eso es lo que está pasando a nivel nacional en la ciudad capital, Lima, ¿no? Entonces, ¿hasta cuándo vamos a estar ahí, ¿no? En una lucha entre peruanos, entre egoísmo, entre peruanos, lamentablemente, nunca vamos a acabar, nunca vamos a tratar de llegar a hacer algo bueno para nuestro Perú. Lamentablemente, si tenemos esa fórmula, amigos oyentes y televidentes, se tiene que cambiar todo ello para el beneficio de la población y sobre todo para la nueva generación, para que entiendan cómo es la situación, ¿no?, de la política en el Perú, lamentablemente. A ver, vamos a escuchar algo también muy interesante. Están llegando a nuestra sala de redacción notas muy interesante. Nos acaban de llegar una nota desde la ciudad de Huánuco. Vamos a ver, mira, acá nos...
3: ¿Cuándo fue?
4: El 26.
3: 26 de noviembre.
4: Noviembre.
3: Ya.
4: Me fui a la colectora y iban pasajeros. Y ahí choqué a un vallato. Ajá. Y ahí el vallato espejo le roto. Bajé honradamente a pagarle.
3: Arreglar, ¿no?
4: Arreglar.
3: El daño que generaste.
4: Sí. Y ahí... Pero los dueños vinieron, me metieron la mano, me hicieron pasar como ratero. Me golpearon, ajá, me hicieron esta cicatriz. Y de ahí, los policías no me identificaron. Me vinieron de frente a poner más roja. Me hicieron ratero. Me ponían, me
3: o sea, te han tratado como delincuente.
4: Ah, delincuente. Me han dicho ratero. De ahí, me hicieron subir al carro. Después del carro, me dijeron, ¿quién sabe manejar moto? Los oficiales mismos dijo, a un desconocido, supuestamente es conocido. Ajá. Y le dio la moto.
3: O sea, el policía que te interviene pregunta a sus colegas quién sabe manejar moto.
4: Sí.
3: Ninguno sabía, ninguno, supuestamente.
4: Ninguno sabía.
3: Ya.
4: Y a otro desconocido le da, yo sé, es conocido, ya, por eso le dio. Y no le identificó nada, ajá, no le pidió nada. Y de ahí me arrojó, me subió el carro. Del carro, después ya me trae y en Puente Burgos, le digo, cada rato le decía mi moto, jefe, mi moto, ajá, mi moto. Yo si no llevaré, yo sé manejar, tú súbete acá, le... no quiso, sube acá, ratero.
3: Ya.
4: Después llegué a Puente Burgos, en Puente Burgos se desapareció mi moto.
3: La moto toma otra dirección,
4: pasa ya a Puente Burgos.
3: Usted cuando le quiso decir mi moto se está yendo por otra dirección, ¿cuál fue la respuesta del policía?
4: Agáchate ratero.
3: O sea, no te dejaba ni que cuidaras tu moto,
4: no, nada.
3: Ya.
4: No. Me deja todo.
3: Llegan a la comisaría.
4: De ahí llego a la comisaría, me pregunta. Me lleva a un rincón también, me dice, ¿tu moto tiene GPS? Me dice, no, mi moto no tiene GPS. Y le digo, ¿por qué? ¿Qué pasa, jefe? ¿No llega mi moto? No llega tu moto, me dice. ¿Y qué pasa, jefe? Ayuda. Al otro le digo, al Santillán, le digo, jefe, ayúdame a buscar mi moto, por favor. ¿Cuál moto? Vete, ¿qué moto?
3: Tú pedías, suplicabas, llorando,
4: llorando, le dije. El otro oficial sí me entendió, me dijo, sí te voy a dar a buscar, pero el otro se puso machistamente,
3: yeah,
4: macho, se puso, lárgate hoy. Hasta fui a llorando a mi mamá, después he vuelto con mi mamá, ahí recién un poco me ha hecho caso, si no, solo a mí no me hiciera caso.
3: Y bueno, entonces, después de eso, ¿cuál fue el desenlace? ¿Cómo es que has llegado a encontrar tu vallat o se perdió definitivamente?
4: Y ha llegado a encontrar, cuando recién ayer, antes de él me dieron la noticia que le encontraron, dice, había una batida, le encontraron manejando a mi moto.
3: Ya.
4: Pero no hay ni un detenido, dice. No, eso es lo que...
3: O sea, la moto le roba a la misma policía, supuestamente.
4: Ah, supuestamente.
3: La policía recupera la moto,
4: ajá,
3: y al supuesto ladrón no lo detiene.
4: No lo detiene.
3: Solamente traen tu vallado.
4: Solo traen mi vallado, eso es lo que yo no entiendo.
3: ¿Usted le ha preguntado cómo...?
4: Le pregunté a mi moto y me dijo que sí, dice, estaba en una batida y tu moto ha llegado, dice, uh-huh, pero no está el detenido, no hay el choro.
3: Ya, ¿qué sospechas de usted?
2: Bien, amigos oyentes y televidentes, así está la situación en nuestro país, lamentablemente, ¿no? Y esto, nuestra sociedad tiene que ir cambiando para el bien. Vemos a un joven, ¿no?, que de 23 años, que está hablando de esa manera, lamentablemente, ¿no? Entonces, ¿en quién podemos confiar, amigos oyentes? El trabajo es honrado, dignifica, hemos cometido errores, de repente...

en ciertas circunstancias, pero no es el caso para poder maltratar así quizás a las personas, a los ciudadanos. Ojalá que cambiemos y que no lleguemos de mal a peor y que lamentablemente esto va a cambiar no ahora. Y acá vamos a esperar todavía 10 años posiblemente. Ya estos 5 años vamos a ver todavía lo mismo. Después de lo de acá, durante las siguientes elecciones, en la siguiente, y acá un 5 años más, vamos a ver cómo va a ser las elecciones. ¿Va a ser igualito o se va a cambiar? ¿No? Porque pues, si va a ser igual, ya por gusto, acá en Ucayali, sobre todo en nuestra región de Ucayali, no va a cambiar. Va a ser así, la forma va a ir en lo mismo. Entonces, o si va a haber una reforma, un cambio en el proceso electoral. Y eso va a depender de los nuevos senadores y diputados que van a entrar en este año 2026. Va a depender de ellos, de cómo ya se cambia toda esta fórmula de procesos electorales, ¿no? Y sobre todo también las leyes de procrimen se tiene que cambiar. Entonces va a depender de estos ¿no? Parlamentarios, senadores y diputados. Y lo que tenemos la segunda vuelta, tenemos dos angelitos que uno de los dos tenemos que elegir, ¿no? A estos dos angelitos que van a ir a la segunda vuelta, para que sea nuestro presidente de la República o presidenta, dos angelitos con mucho cargamento de algo negativo. Pero ese es el menú que tenemos para la segunda vuelta. El día de la siguiente emisión vamos a conversar respecto a este tema ya de los dos angelitos que están yendo a la segunda vuelta, ¿no? Y vamos a ver qué podemos hacer, ¿no? Como reiteramos, ¿no? Sería interesante la segunda vuelta, ¿no? Entre los seis que han pasado la valla y que van en la segunda vuelta. Dos de la izquierda, dos de la derecha y dos del medio. Algo interesante, ¿no? Pero eso no se va a dar porque no está la regla de juego así. Bien, bien amigos oyentes y televidentes, llegamos a la parte final. Nos encontramos, Dios mediante, la siguiente emisión. Chao, cuídense, pero no te olvides. La programación general de las actividades de nuestro aniversario de la provincia de Paraván se va a realizar desde el 7 de mayo hasta el día 1 de junio, que va a ser el día central. Reiteramos, ¿no? El 15 de mayo se va la campaña evangelística, queda poco, ¿eh? El 16 de mayo, al siguiente día, va a haber campeonato Centros Poblados. Entonces, así apúntense, Chambío, Chambo, toda esta linda gente están preparándose ya, ¿no? También va a haber campeonato nacional de motocross, interesante. También va a haber concurso nacional de danza y estampas, el día 16, ¿no? En el polideportivo a partir de las 7 de la noche, el día 16, así a la atención a toda esa linda gente, ¿no? Y en ese mismo día, el día 16, va a haber motocross extremo, un show piso, ¿no? En la Plaza Mayor, ahí los amigos de las ruedas van a estar ahí haciendo su exhibición por nuestro aniversario, 44 aniversario, ¿no? 44 añitos cumple la provincia de Pareabal. Bien amigos, nos llegamos a la parte final, nos vemos, chao, cuídense y sigue la programación de todo.

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7: 9 y 8.

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